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0: hermosa, eso que lleva por nombre desde el basement a través de Play FM 97.9. Los saluda Mariano Marchena con el gusto de todos los días. Hoy que es viernes 22 de mayo, son las 5 en punto. No, no es cierto, son las 5:27, llegamos un poquito tarde, al rato les cuento por qué. Pero estamos muy contentos porque hoy empezó el programa bastante efervesciente, bastante bien. Y como es promesa de todos los días, es poner buena música, notas y por lo que está pasando alrededor del mundo, para que mínimo estas dos horas, que ya sea que todavía esté en la oficina o vaya a trayecto a su casa o hacer otras actividades, ya por fin es viernes. Así que me gusta tratarles de ponerles buena música y que se la pasen bonito estas dos horas, ¿no? Y como también ya era una promesa dada, hoy es viernes de señoras.
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0: Y ahí está Itzel Ortuño, buenas tardes.
3: Hola, buenas tardes. No puedo con mi liga, Marta. No puedo con mi liga.
0: Sí,
3: ¿y la escucho y me da entre risa y me sudan las manos?
0: ¿Por qué te hago chorno de señora?
3: Me hago chorno de señora.
0: No.
3: Qué triste, soy toda una señora, ¿eh?
0: Siempre ha sido.
3: Siempre he sido señora.
0: Pues desde que te conozco,
3: pues
0: sí, ¿no?
3: Pues sí, ya cuando uno se casa.
0: ¿A los cuántos años te desposaron? O así se dice, ¿no?
3: Ajá. A los 28 creo que me casé.
0: ¡Ay, cabrón!
3: A 29.
0: Ah, no, bueno, no, 28, es buena edad, ¿no?
3: 28
0: es
3: me
0: buena
3: casé.
0: Edad.
3: Sí.
0: O sea, ¿tú sí te querías casar a esa edad o te querías casar poquito después?
3: Yo nunca pensé en casarme.
0: ¿Otra?
3: O sea, no era como algo que, ay, ojalá me case. No.
0: Ok. No, o sea, si tú te veías como la tía soltera, tampoco.
3: No, o sea, yo sabía que en algún momento iba a compartir mi vida con la persona que ama y que amo actualmente.
0: Ah, no, bueno, ¿eh?
3: Pero, aquí lo importante es que estoy haciendo.
0: Que ibas a amar, ¿no?
3: A eso te refieres. O sea, sí, o sea, es que me confundo entre el pasado, el presente sí. Y el participio. El chiste es de que no lo tenía visualizado, pues. O sea, sabía que iba a estar con alguien que iba a querer, ¿no? Que iba a amar.
0: Ajá.
3: Pero no pensé en la boda y en
0: el
3: vestido.
0: O sea, ¿no eres como la clásica niña que se veía con el vestido y su boda gigante? Sí, hijos, no. Sí, los hijos no, ya sabemos que no.
3: Sí, no, fíjate
0: no
3: que
0: no.
3: No
0: te gusta la fecundación.
3: De hecho, yo, para los que no saben, soy de Ciudad de México y quien me trajo a vivir aquí es mi actual esposo.
0: Ajá.
3: Ay, mi actual esposo.
0: Pues nada más has tenido uno, güey.
3: Pero se escucha interesante, mi actual esposo. Y él, me dijo, no, pues, me habló un día así, random. Yo estaba en el trabajo, me habló y me dijo, me están, proponiendo esto, ¿qué onda? ¿Aplico o no aplico? Para irnos a vivir.
0: Pero eran novios ya.
3: Éramos novios.
0: ¿Pero ya tenían mucho de novios?
3: Como 2 años y medio, 3.
0: Ah, no, ya.
3: Y me dijo, ¿aplico o no aplico? Y yo, claro, aplica, yo no voy a truncar tu carrera profesional.
0: ¿Pero no creíste que te ibas a venir con él o ya está?
3: No, él me dijo, si me quedo, o sea, si me dicen vas, ¿te vas conmigo? Ajá. Y en ese momento le dije, sí.
0: ¿En ese momento? O sea, ¿después pensaste otra cosa?
3: No. O sea, me mantuve.
0: Pero inmediatamente le dije que sí.
3: Sí, voy contigo. Pero nunca dije, no, yo tengo que salir de blanco en mi casa, o cómo me voy a ir sin casarme. No, o sea, dije, pues
0: vamos a la aventura.
3: Vamos a ver si es madre.
0: Ok, va.
3: Y ya, y él fue el que me sorprendió, proponiéndome matrimonio, por supuesto.
0: Bien, qué bonita historia.
3: Todo un caballero.
0: No llevamos ni 5 minutos de programa y ya se puso intenso esto.
3: Historias de señoras.
0: Sí, nos vamos a rola y ya te venimos, ¿no?
3: Bien,
0: porque les debemos rolitas. Eso se llama Somebody's Watching Me, de Lush. Y pues ahorita volvemos, es viernes de señoras.
3: Salud.
0: Esa es la única que vamos a poner así como movidona y actual, ¿no? De aquí puro flans para adelante.
3: Ay.

0: Ahí estamos ya, regreso, es viernesito rico. Andábamos sin luz, pero ya andábamos más contentitos, ¿no? Así que...
1: andamos brillando ahora.
0: Ah, sí.
1: ¡Claro!
0: Yo traigo la frente de... yo sé que estuve en el sol tratando de...
1: con el calorcito, porque ahora sí es viernes de calorcito.
0: Sí.
1: Y el aire también está rico, o sea, como que el clima está todo a dar.
0: Ahora sí estoy tomando cheve.
1: Ajá.
0: Y el miércoles también.
1: Sí, ya.
0: Ayer me abstuve porque vino Ani Moreno y Cristian Miranda.
1: Ajá.
0: Nuestros locutores de Play FM, y como que me dio penita, no, les dije, tírense, dijeron, no, todo bien, y ya, no, ya no insistí.
1: Sí, dijiste, o sea, no vaya a ser yo.
0: Sí, les dije, no quieren agua, y así, pues, no, todo bien, y yo ya me dio pena salir de acá como...
1: seco, sí,
0: como limón de taquería de allá de la Bronce.
1: De tanto hablar ya así blanca.
0: Sí, pastosa, lo seco, ¿no? Qué asco. Sí. No, o sea, sí estaba así como que, ay, güey. Y ayer, ajá, sí me estaba dando el sol así en la espalda durísimo. Y pues como que había más gente, como que,
1: sí,
0: como que el ambiente se pone más, pues la temperatura
1: bebible,
0: sube.
1: Bebible.
0: Sí, no, es un medio de hueva, la neta. O sea, para las cosas de pedísticas.
1: Ah, okay.
0: Son como muy tranquilos, Ani y Cristian.
1: Y Cristian.
0: Son como más. Es que es la nueva generación, güey. Que son runners, que...
1: y uno destructivo, ¿no?
0: Pues que no había terapia, ¿no?
1: No, no había terapia ahí. Pero
0: ¿qué traes tú?
1: Es
0: ¿hay
1: que
0: mosquitos?
1: Sí, hay un mosquito que me está molestando.
0: Es que como yo no lo veo, yo nomás te que estás haciendo movimientos involuntarios como si tuvieras esclerosis múltiple.
1: No, no, no. Ah, bueno, pero entonces,
0: ayer no se armaron las chéves.
1: No lo puedo creer.
0: Entonces yo ya estaba así, ansioso porque vinieras, porque yo sabía que tú me ibas a decir que sí.
1: Sí, claro, mira. Está,
0: mira,
1: si
0: mira, mira, mira, mira, salud, mira.
1: ¿Sí se escucha? Sí, claro. Eso. Mira, ¿quién le tomó?
0: El miércoles nos fuimos a Paraje.
1: Ay, anime.
0: Ya te había dicho.
1: No, pero a ver.
0: Ajá.
1: Tengo que decir algo.
0: A ver.
1: A todas las personas que nos escuchan.
0: Sí.
1: Sí, efectivamente, platicamos Mariano y yo de este lugar padrísimo que es Paraje. Y yo le dije, yo quiero ir.
0: No es
1: cierto.
0: Está
1: bien fregón.
0: Ajá.
1: Y tú me dijiste, no, que vamos a... vamos un miércoles, me dijiste.
0: Vamos a ir el miércoles,
1: vamos,
0: te dije.
1: Ay, señor, no escucho bien.
0: No, pero te dije, vamos un miércoles. Ajá. Y te dije, de hecho, el próximo miércoles vamos a ir.
1: Te ya digo la neta, sí, la neta.
0: Y además
1: neta,
0: ni siquiera estábamos hablando de Paraje. Así de huevos.
1: No, pues estábamos bien confundidos.
0: Estábamos escuchando a Mira Earth. Te dije de dónde fui el, a los...
1: es otro lado.
0: Sí, es otro.
1: Ay,
0: otro,
1: ya ves cómo estoy mal.
0: Sí, ya sé.
1: No, pero yo, o sea, yo no recuerdo que me hayas dicho eso.
0: Sí, te dije.
1: O sea, me
0: el
1: dijiste,
0: miércoles,
1: vamos un miércoles. Ahí me quedé. Todo lo demás que me estás diciendo.
0: Dije, vamos a ir el próximo.
1: Yo ahí lo tengo omitido.
0: Todavía te pregunté, ¿cuándo te vas a ir de vacaciones? Y me dijiste, no, hasta el no sé qué. Ah, entonces si alcanzas.
1: Siento que estás jugando con...
0: no, porque sí me dijiste que...
1: Ay, le encanta, déjenme les platico, ¿no? Pero, bueno, mejor no. Pero, sí. Yo tengo nada más hasta donde dijiste, vamos un miércoles. Dije, sí, ajá, está bien chido.
0: Y luego ya te pregunté.
1: Y hasta yo dije, ajá, sí, luego, porque ahorita el clima como que sí, como
0: te dije,
1: que no.
0: Te dije, te escapas de tu otro negocio.
1: Ay, yo dije, sí, jalo.
0: Y ya, y todo, y así.
1: Ah, voy a convenio.
0: Pero la neta también se me fue el rollo de avisarte. O sea, fue así de bote pronto.
1: Sí, sí. Pero se ve bien chido también ahí.
0: Bueno, y es que nos fuimos a Mira, nos fuimos a Paraje.
1: A Paraje.
0: Nos prestaron, bueno, a mí no, a Daniel Tira, uh-huh, le prestaron el rancho.
1: Ok. Y a todas. Qué chido. ¿Y qué tal el clima? Es que ya está más calientito, ¿no?
0: O sea, sí. Indiscutiblemente, se siente bien estar haciendo programa con el sol en la cara, ¿sí?
1: Oh.
0: Y ver a todos tus amigos así, cantorreando. Yo allá bien lejos, ¿no? Haciendo programa.
1: Okay. ¿Nadie se animó?
0: ¿De hacer programa?
1: Entra,
0: no, pues güey, si hubieran electrocutado, todos estaban mojados y desnudos. Sí.
1: Era lo interesante.
0: Sí, yo por eso no subí historias, porque todo el mundo andaba pelado.
1: Sí.
0: Pero bueno. Saludos a Belly y a Mariana UG.
1: Saludos.
0: Y a Mel, ¿no?
1: Y a Mel.
0: Y a... no me acuerdo quién más. Porque
1: pero
0: no me acuerdo
1: saludos.
0: Los nombres.

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0: con buena, la canción se llama Verde, Amarillo y Rojo. Y es que la pusimos porque así viene el outfit el día de hoy de Itzel Ortuño. Es que ya va a empezar la fiebre mundialera de Itzel Ortuño.
1: Oye, sí, ¿ya sentiste la fiebre mundialera o no?
0: No.
1: ¿Todavía no?
0: No.
1: Yo ya. Bueno, es que como que en mi trabajo me está viendo muchos temas.
0: Oye, a ver, eso, ya sé que, bueno, no sé si patrocinan, o bueno, sí, más bien, no sé si son parte de la gran cartera de clientes,
1: claro,
0: de Play FM, de Radio KM, Enciso. Pero, somos, pues, ¿qué chingue su madre la churrasquería, no?
1: Mira, somos clientes, no, somos clientes fieles, y les voy a decir algo, porque luego andan haciendo publicidad allá.
0: ¿Engañosa?
1: Con otros lados. Ajá. Y ellos no pagan publicidad, nada más ahí. Ajá. Les dejo.
0: ¿Qué chingue su madre la churrasquería?
1: Y acá, punto. Toda la vida, sí. 20 años pagando.
0: ¡Bú, la churrasquería! ¡Bú!
1: Más bien estando como en...
0: No, no es cierto. Bueno, sí es cierto, ¿qué?
1: No, la neta, no. Mira, el sol sale para todos, no hay que ser envidioso.
0: ¡Bú!
1: Nada más esperen.
0: Aquí puro pampas, aquí puro pampas. ¿Cómo ven? Tópense. Ya se toparon. Sí, arriba el papas.
1: El pampas.
0: Sí. Arriba el pampas.
1: No, el sol sale para todos, eso es una realidad. Y pero pues nada más les dejo el dato, que tenemos 20 años aquí. Oye, que somos una cadena somos una cadena muy grande.
0: Sí, oye, pero deja tú eso, no me importa cómo sabe en Cancún. El punto es de que, oye, pero ¿cómo somos, no? O sea, tienes una morra guapa y le pones el cuerno con una bien fea.
1: Así es.
0: Siempre pasa, ¿no?
1: Yo tenía un amigo que decía.
0: Sí lo voy a decir.
1: Yo tenía un amigo que decía. Pues tengo aquí un bistec, ¿no? Y de repente se me antojan unos frijolitos. Ahora vaya a probarlo. A ver si el bistec sigue enterito cuando regrese.
0: No, se lo va a comer alguien más, ¿no?
1: Exacto.
0: Aquí puro pampas.
1: Eso, pim pam.
0: Bueno, la pregunta era, ¿va a haber acá fiebre mundialera? Pues sí, porque es brasileiro, ¿no?
1: Exacto, entonces evidentemente pues estamos preparando cosillas ahí para la barra de ensaladas, activaciones y todas esas cosas. Entonces yo ya traigo la fiebre mundialera a todo, a tope.
0: Muy bien.
1: ¿No? Y me toca luego el calendario de redes sociales ese mes. Ajá. Y pues ya puse a trabajar la inteligencia artificial, por supuesto. Uy, cada vez mejor, ¿eh? Mejorando mi inteligencia artificial, porque la mía...
0: La real como que no destaca, ¿no?
1: Como que no avanza, está un poquito atoradilla. Qué maravilla es esto, ¿eh?
0: Oye, pero también, o sea, que no... Y eso sí lo tengo que decir, ¿eh?
1: A ver, dime.
0: No caigas en la... En el gran número de negocios que, ajá, lo están haciendo todo con inteligencia artificial y se ve chofísimo.
1: Ah, no, sí.
0: Hay que saber cómo utilizarla.
1: Sí, claro. No,
0: también está la estupidez artificial, ¿eh? O sea, sí. Y la están usando mucho también.
1: Sí, no. La realidad es de que nada más son toquecitos pequeños, ¿no? Ya se tuvo una sesión de fotos porque no podemos suplir el ojo humano, ¿no? Ni a los diseñadores todavía, aunque me digan lo que me digan, pues es el toque, ¿no? De cada marca, lo que te hace el diferente, ¿no? La esencia de la marca. Entonces, el miércoles se tuvo sesión de fotos ya a nivel nacional de todo este rollo mundial.
0: Ok.
1: Entonces, de ahí vamos a sacar material. Ya lo de la inteligencia artificial nada más es...
0: Son retoques.
1: Retoquitos, unas historias, ¿no? Medias, chistosonas, ahí que la picaña de vueltas o algo así, ¿no?
0: Ok.
1: En un estadio y cosas. pero no la esencia de la marca, no en el feed de nuestro Instagram.
0: Muy bien, ejemplo. Sí.
1: Pero bueno.
0: Porque también te digo, existe, ajá, la estupidez artificial que todo el mundo la está usando, sí, ahorita. O sea, eso de que agarres a ChatGPT para agarrarlo como si fuera Google, ya, por favor, ¿eh? O sea, no, ¿y ya usaste Cloud?
1: Fíjate que lo estoy intentando, pero ¿sabes qué se siente?
0: Este no soy yo, ¿eh?
1: No, espérate.
0: Yo no soy este.
1: ¿Sabes qué se siente con Cloud? Que sí tienes que pagar para todo. Yo pago ChatGPT.
0: Ajá.
1: Que ya estoy midiendo.
0: Pero si porque me hiciste caso.
1: Ajá. Pero estoy midiendo si me cambio.
0: No, es completamente diferente. Son plataformas diferentes, son inteligencias diferentes.
1: Yo estoy muy cómoda con ChatGPT.
0: Ajá. ¿Ya te hace todo tu trabajo o todavía no?
1: No, todavía no.
0: Ah, te falta aprender.
1: ¿Eh?
0: Sí.
1: Todavía no. Sí. Pero sí me ahorra tiempo.
0: Sí, cañón.
1: Cañón.
0: Se llama Virtual Insanity. Es Jamiroquai, son las 5:54.
1: ¡Qué bonito viernes!
0: ¿Va a haber extended o no?
1: Esperemos que sí.
0: Tú eres la que decide. Es viernes. Es que esperen.
2: Wow.
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4: No puedo, Marta.
0: Ahí está, mira, a ver.
1: No puedo, Marta.
0: Sí, mira. Viernes de señora. La señora decide hoy. Y sí, que se vaya la goma, la churrascaría. Aquí puro pampas, ¿cómo ven?
1: Puro pampas.

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3: Decídase, señora, ¿quiere expresar sus pensares al aire o quiere poner música?
4: No, vamos a expresar.
3: Oye, que eso sí, viernes de señora, mínimo tienes que traer unas 4 rolas ya pensadas para poner, ¿eh?
4: Va.
3: O sea, porque...
4: A partir de la próxima vez. No, sí.
3: Claro.
4: Va, está bien. Hay una canción... Va, no,
3: va a ser 174 pesos.
4: Sí.
3: Ok.
4: Es que, ¿sabes qué? Lo que pasa es que de repente yo tengo gustos muy comunes, muy triviales. Y pues nuestro público conocedor le gusta la música buena, como a ti.
3: No, al contrario, yo siento que yo soy como un poco raro con los gustos musicales, ¿no?
4: Pero siento que por eso escuchan el
3: Bueno, mes, también con ¿no? todo, ¿no?
4: Sí,
3: o sea,
4: pero
3: son cosas
4: es que
3: raras.
4: Siento que esa es la esencia.
3: ¿Te acuerdas de la pelostía? Sí, estaba raro ese pedo, ¿no?
4: Sí, pero hay otros más.
3: ¿Ah, otros más raros?
4: Que no podemos decir.
3: ¿Tú qué? No, bueno, ya.
4: No es cierto. Pero no, el punto es que siento que esa es la esencia del basement, ¿sabes? O sea, como que el estilo de música que tú pones.
3: Y decir estupideces al aire, ¿no?
4: Pues no,
3: disculpe, señorita de los tiesos.
4: Y yo soy súper trivial. Entonces, por ejemplo, yo te voy a decir, pon una de Maluma, que o sea,
3: pero por decir, hay rola.
4: ¿Tanto Maluma en TikTok? ¿Qué pasó no, en mi algoritmo?
3: A mí ya no me sale.
4: No sé si tenga rola nueva o qué sé yo. Y qué guapo se ve el hijo de la frega.
3: No lo he visto en persona, ¿eh?
4: No. A ver, ¿cuántos años tiene el Malumita?
3: Lo que a tenga te va a importar.
4: Claro, porque soy una señora.
3: Pues sí,
4: pero... A ver, edad de Maluma. De Maluma.
3: Si tiene disco nuevo.
4: No, ya, tiene sus 32 años.
3: ¿Tiene 32? ¿Tiene? No, se ve bien grande, güey.
4: No.
3: Grandote, o sea,
4: sí, es que, mira, me salen de tus fotos, pero en su TikTok, actualmente, qué guapo se ve.
3: Oye, pero a ver, espera.
4: A ver.
3: Trae disco nuevo.
4: Ya, con razón me está saliendo, ya ves, te dije.
3: Javi.
4: No es al azar, hay una rolilla ahí.
3: Tiene una rola.
4: Ya ves.
3: Guacho nomás,
4: ¿eh?
3: Maluma, Grupo Frontera y El Bogueto.
4: ¿Qué?
3: Ahí va.
4: No,
3: ahí va, no sé ni qué es. Se llama Una Vida Juntos.
4: A ver. Ay, ay, ay.
3: Y es viernes de señora.
5: ¿Qué? Ay, mi amor.
4: Uy.
3: Te hablan.
4: Bonito.
5: La combi que tanto te gusta, mamacita.
4: Vive lo que quieras.
3: La combi chola, ¿no?
4: Tú mientes.
3: Es la combi así, gangsta. Es la combi gangsta, ¿no? La combi chola. Es la que le gusta a Itzel, ¿no? La combi gangsta.
5: ¿La
3: dejamos o qué?
4: O sea, bueno, no sé.
3: No, así como no, es el boquete.
4: A ver.

0: durmiendo conmigo.
1: Así se queda, así se queda. Vamos a ponerlo desde el principio. Se llama Una Vida Juntos, son las 6:08. Esto es Desde el Basement, Viernes de Señora con Itzel Ortuño.
0: Tanto te gusta, mamacita.
1: En la combi que tanto te gusta, dice.
2: Así mero.
1: La chola.
2: Miénteme.

0: subo tu canción, señora.
1: Pero esa no era la que quería, Mario.
0: ¿Cuál quería?
1: Es que creo que tiene otra.
2: ¿De quién?
1: De Maluma. Sí, es que la cantaba así en sus
0: TikToks. Mira, se llaman Los Poderes, es Maluma con Belé.
1: A ver.
0: Con El Corazón, Maluma con Jason Jiménez.
1: Ajá.
0: Botero con Arcángel.
1: Ah, no, Arcángel estoy funado. O sea, lo tengo funado.
0: ¿Por qué? ¿Qué dijo?
1: A ver, fue a decir a España que se la chupaba.
0: ¿Perdón? ¿Qué? ¿Qué? ¿Qué?
1: Señora, cállese. Fue a decir a España que acá, que la colonización fue lo mejor del mundo mundial. Y la neta no, porque no es ni estuvo chida, fue sangrienta, fue hubo genocidio, fue una pues ultrajada la cultura y
0: pues, o sea,
1: y
0: las él se refiere a que está orgulloso de la parte cultural que nos ofrecieron, aparte de la clamidia, ¿no?
1: El sarampión. Wey, todas las pinches enfermedades que trajeron porque
0: sí. Pero por decir, a ver, bueno, es que, híjole, o sea, ¿estás de acuerdo que tú en el mundo, bueno, a lo mejor ya lo agarraron, pero no importa, si viéramos como estábamos, tú ya hubieras sido sacrificada a una deidad?
1: Pero con orgullo, güey.
0: ¿Así te gustaría? Pues, ¿una sacrificada?
1: Con mis, pues si era mis creencias, güey, ¿sí? Pues sí. Mira, pero la realidad es de que
0: estábamos. ¿Quién te había halagado tan cabrón, en la vida,
1: Ay, nadie.
0: ¿Quién te dijo? ¿Quién te dijo?
1: Me maten.
0: ¿Quién te dijo tributo prehispánico,
1: No, porque no sabemos los conceptos de belleza.
0: Pues no,
1: que
0: pero,
1: tenían.
0: Pero eres blanca y güera.
1: Pues güera, no soy.
0: Pues, pero seguramente hubieras encontrado.
1: Algún tinte
0: natural, ¿no? Algo ahí, sí, es una mazorca ahí. Pero es una peluca de mazorca, ¿no?
1: Una peluca de mazorca va a verme güera.
0: O sea, sí.
1: No. O sea, sí entiendo que todo este concepto de.
0: ¿De qué?
1: No, la neta no lo entiendo. No lo entiendo,
0: o sea,
1: porque
0: sí está chido llegar con una morrita y decirle, estás tan buena que si te hubieran hecho pozole mis antepasados, ¿no? Oye, güey, eso es un gran halago si te pones a pensar, ¿no? O sea, porque nada más sacrificaban a las chidas, ¿no?
1: Y vírgenes. No, ya hubiera valido.
0: No sé.
1: No, la verdad es que ni siquiera desconozco, soy neófita en el tema. Pero lo que sí es que estoy muy orgullosa como de nuestras raíces y de la cultura y
0: ¿tú no dijiste que hablabas náhuatl?
1: No habla, ojalá, güey.
0: ¿O sabías? Uh-huh. O sea, ¿te dieron clases de náhuatl?
1: Me dieron
0: clases,
1: eso es una realidad.
0: No aprendiste nada.
1: No, ya sabes, soy rependeja. Pero me refiero que, sí, tenía un maestro de etimología que nos enseñó.

0: No sé, pero a lo mejor tuve muy buenos maestros en la preparatoria que me hicieron. A ver, ¿qué dice? ¿Qué dice?
1: ¿Pitonkli? El niño, ¿no?
0: Ya ni me acuerdo. Pili, creo que según.
1: Piltontli.
0: Ok.
1: Piltontli o Jacob. Oye, sí, yo sí parezco que. No mames, yo sí. Parece que me estoy transformando. ¡Aguante!
0: Sacerdote,
1: o sea, yo sí tengo cara de.
0: Ay, arriba de una pirámide. Sí, no, pero qué chido.
1: Piltontli.
0: Sí, está bien.
1: Oye, Cotra. Campa. Ojamo Momauti.
0: Ya, exento.
1: Sí, el niño se fue. ¿Dónde no se sabe?
0: Ok.
1: Ahí está, ¿eh?
0: Ahí está.
1: Mira. Piltontli. Oyakok, Champa, Amo, Mamati.
0: Ahí está. Listo. A fuerza.
1: A ver, espérate.
0: Ajá.
1: Vamos a ver. Traduce. Haz que llueva. Llueva. Amado. Tlaloc. Vamos a ver si lo puedo decir.
0: A ver.
1: No, está muy caro.
0: No manches.
1: Chichihua. Ma.
0: Chichihuahui. Ajá.
1: Tlazontli. Tlaloc. Ahí está.
0: Ok.
1: Vamos a ver si tengo poderes.
0: Saca la lluvia, Tlaloc.
1: Ajá, ándale. Saca la lluvia, Tlaloc. Ese. Pero pues no eres yo. No lo van a entender. Son las 6:16. Ahí venimos. Esto es. El Luismen.

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3: Aparte es viernes.
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3: Es viernes de permitirte un antojito.
2: ¿Ya le mandaste un mensaje a tu mariachi o no?
3: Ya le mandé.
2: Okay.
3: Dice que viene al rato.
2: Muy bien, entonces hay que pedir unas bombas.
3: Sí. ¿Sabes qué? ¿Cuándo fue? Pues apenas en la semana. Unas coralitas. Nos gustan las divorciadas. Y mira que estamos bien casados, pero... Bueno, ay, se escucha bien raro todo lo que estoy diciendo en estos momentos, pero estamos
2: hablando de Flama. Suena súper divertidísimo, ¿no? Están casados y les gustan las divorciadas.
3: Nos gustan las divorciadas.
2: Suena un gran viernes, ¿no?
3: ¿Con búfalo?
2: No, ya pica. No, o sea, así nomás como viernes, ¿no?
3: No, sí, con tantita salsita.
2: Es que, mira...
3: Hay que platicar, contexto.
2: Ajá, no. Es que, mira, por decir, en Flama...
3: Ajá.
2: Te venden las alitas divorciadas, que son estas alitas que ya están, pues, digamos, fritas, o sea, ya hechas así, pero no traen ninguna salsa, te dan las salsas aparte.
3: Aparte.
2: Entonces tú chopeas la alita.
3: Con la que prefieras.
2: Con la que. Ajá, sí. Tú la metes con la que más te guste.
3: Ándale, así me.
2: Así, ¿no? Y ya. Pero te voy a decir una cosa, ¿sabías que hay lugares donde no hacen alitas divorciadas?
3: Pues sí, yo por eso voy a Flama.
2: Ah, pero sí sabes por qué.
3: No.
2: Porque el aceite donde cocinan las mendigas alitas dejan las alitas negras feas, güey. O sea, feonas, pues de que no se ven.
3: Aquí se ve la calidad.
2: Sí, aquí se ve que es sabroso, güey.
3: Sí, se ve que no está que no está quemado el aceite.
2: Exacto.
3: ¿No? Entonces te saben deliciosas, aunque no.
2: ¿Y sabes cómo te das cuenta? Cuando comes y no te inflamas. O sea, sí te vas a inflamar lo normal de la salsa, ¿no?
3: Exacto.
2: Pero cuando el aceite está ya muy quemado.
3: Luego.
2: ¿Será?
3: Y la de lo que estamos hablando.
2: Pues de Flama.
3: Ve nomás. ¿Tú crees que esté preocupada a tus 22?
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3: Ay.
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3: 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No,
2: mira, te voy a ser sincero. A los 22 yo creo que me la pasaba en el Irish comiendo alitas.
3: Sí.
2: Cuando el Irish era como el lugar de las alitas, güey. O sea, alguien quería comer alitas al Irish, ¿no?
3: Ok.
2: Ya después no sé por qué falsearon, güey. O sea, estaban muy buenos. La neta era como el referente, ¿no?
3: Pues yo iba...
2: O sea, tú ibas al Irish y olía a la salsa así, búfalo, cabrón, así, machín. A eso olía el Irish.
3: Yo iba a ese lugar donde las muchachas patinan y... a comer alitas.
2: ¿Aquí?
3: No, pues yo aquí no tenía, o sea, no existía cuando yo tenía...
2: Es que aquí existía el roller.
3: Y así.
2: Que era la cosa más estúpida del mundo.
3: ¿Por qué? ¿Qué era?
2: Pues era una pista redonda.
3: Ajá.
2: Y la gente patinaba alrededor así, pero...
3: Como
2: pero,
3: las películas gringas.
2: Sí, pero la pista era súper chiquita.
3: No,
2: güey.
3: Y te topabas otra vez.
2: No, o sea, sí, o sea, no, o sea, estaba feo.
3: Qué chistoso.
2: Y luego si te caías, te axilaba alguien, ¿no? Ajá.
3: Iban tres, ¿no?
2: No, pero del team de ahí. Ya, es como, que, como si fueran,
3: me imaginé así una película gringa.
2: Ajá, así, literal.
3: Vamos a la pista.
2: Ajá. Pero no como se veía en las películas. Aquí se veía chafa, güey. El roller se llamaba. Yo llegué ahí cuando era niño.
3: Ah,
2: así. Y literal solo dabas vueltas, así, patinando en vueltas, güey, en vueltas. La cosa más estúpida del mundo.
3: O sea, ibas, rentabas tus patines,
2: pero
3: o tú llevabas
2: cosa,
3: tus patines.
2: Como quien Ensenada, nos gustan mucho las vueltas.
3: ¿Por qué?
2: Porque antes de que tú llegaras, supongo, no te tocaba primerear nunca, ¿no?
3: No.
2: Pero sí sabes qué es.
3: Sí, sé que es primerear, güey. Es estar dando vueltas ahí.
2: Era dar vueltas en la primera, güey.
3: Sin bajarte,
2: güey. Sin bajarte el carro con tu selección musical más cabrona y era una presumida de sonido de acá,
3: a ver quién
2: de que
3: escuchaba más fuerte,
2: más
3: ¿no?
2: fuerte y era dar vuelta por la primera y se te acababa la primera y te dabas la vuelta
3: y otra vez,
2: o sea, y ahí durabas una hora, o sea, eran otros tiempos, ¿no? La gasolina.
3: ¿Precopeo?
2: No, porque no siempre a pistear. O sea, obviamente algún otro adulto ya ahí traía en su termo pues la chevesonga, ¿no? Okay. Pero realmente era así como solo dar vueltas a primerear, güey. Por eso es como muy de pueblo, ¿no? Como que la raza le da la vuelta a la plaza.
3: Al
2: kiosco, güey. O sea, si se pone a pensar es muy vergonzoso para nuestra historia ensenadense, güey.
3: Pues está chistoso, pero pues no sé, costumbres, ¿ven?
2: No, y además creo yo que había otro nivel económico, ¿no? O sea, porque ahorita ni, o sea, ni de pedo. Yo creo que ahorita, yo creo que ahorita si alguien primerea es porque trae varo, ¿no?
3: Trae varo,
2: güey. Y sí, lo está desperdiciando.
3: Va a gastar más en gasolina que bajarse y tomarse una chévere.
2: Sí, güey, sí.
3: Sí. Mariano, ¿yo fuiste a estos lugares así como de...?
2: Espera, ¿cuáles?
3: Espérate, estos lugares así como...
2: Espérame, que está Sandra aquí y todavía le caigo bien y cree que soy un buen muchacho.
3: Sandra, no le creas. No, a estos lugares así de despecho.
2: Nada más.
3: O sea, ¿es para mujeres nada más? ¿Tú qué crees? ¿O qué? ¿Se te hacen ridículas o qué?
2: A mí me dan un chorro de hueva.
3: Yo tengo unas ganas de ir, ¿eh? Pero muchas.
2: Está bien fácil.
3: ¿Qué?
2: Pues búscate tres amigas de tu edad y créeme pues que no las van a fácil, cantar, ¿eh? Las van a cantar a todo pulmón.
3: No está tan fácil. Ya llegó el Didi.
2: ¿Ya llegó el Didi?
3: Sí.
2: A ver, voy a poner rola, ¿no?
3: Va.
2: Voy a poner rola y ahorita vengo por el mandadito que pidió Michelle. Con marihuana, ¿no? Por eso la rola, ¿no? Con marihuana.
3: No, es cierto.
2: Con marihuana.

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2: Ahí estamos ya de regreso, casi en la recta final de este programa. Son las 6:44, nos vamos hasta las 7 y es viernes de señoras.
3: Mira quién llegó.
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4: No puedo, Marta.
2: Oye,
5: no puedo, Marta.
2: En el grupo, ¿dónde se enseña?
5: Dicen que cante.
2: Ajá, lo que estaba viendo, güey.
5: Que cante en la radio. ¿De verdad quieren que cante yo en la radio?
2: Les voy a decir una cosa. Una vez, bueno, no una vez. Hubo un tiempo donde no, ya no nos llevábamos bien, Diego, Itzel y su servidor.
5: Ajá.
2: Estábamos teniendo como conflictos ahí, como toda una familia, ¿no? Sí, que somos, sí, ¿no? Como que ya te harta el hermano, ¿no? De que, güey, me prometiste que iba a hacer esto y no lo has hecho, ¿no?
5: No nos sentíamos tan unidos.
2: Ajá, sí. Y entonces llegamos al acuerdo que la convivencia fuera del programa iba a ser lo que iba a fraguar nuestra relación, no tanto personal, sino como... al aire, ¿no?
5: Al aire, sí, vamos a tener más cosas que platicar, cosas en común, bla, bla, bla.
2: Entonces nos propusimos una salida por semana o una por cada 15
5: cada
2: días.
5: Cada 15 días, ¿no?
2: Y en la primera salida tuvimos a bien hacer la ruta cervecera.
5: Así es.
2: Que era Wendland, Aguamala.
5: Aguamala.
2: Transpeninsular, y según nosotros íbamos a terminar cenando en Flama, que estaba en Brewer Cardera.
5: Sí, así es.
2: Pero pues al modo, o sea, nos atrapó el sunset de...
5: de Wendland.
2: De Wendland, luego ya cuando íbamos a Guamala, pues güey, está bien buena la chévere ahí.
5: Y luego el Transpe.
2: Y los fuimos a Transpe, y ya íbamos según nosotros a pedir Didi a Brewer Cardera, y ya nos dijo el señor Chapela, pues que ya estaba
5: cerrada la cocina.
2: Y que nomás era chévere, ¿no?
5: Sí.
2: Entonces, estos tórtolos quisieron ir al famosísimo, a la famosísima, mutualista.
5: Mutualista.
2: Sí, ¿no?
5: Es verdad.
2: Llegamos, pedimos un cubetón y Diego sí canta. Bueno, más o menos, ¿no? Pero es el, digamos que es el que tiene más entrenada la voz.
5: Sí,
2: ¿no?
5: Sí, que sabe cómo.
2: Y aparte es un sinvergüenza cualquiera que no le, o sea, nada lo frena,
5: sí,
2: ¿no?
5: Sí, sí.
2: Excepto sus responsabilidades, pero bueno, eso es otra cosa.
5: Excepto cuando tiene novia.
2: Sí. Y pues pidieron el micrófono para cantar, ¿no?
5: Sí, claro.
2: ¿Te acuerdas qué canción cantaba?
5: La neta no me acuerdo, pero nos salió bien.
2: Güey, me impresionaron.
5: Nos salió bien.
2: Me impresionaste más tú, porque a Diego ya lo había escuchado cantar. Ajá. Pero, güey, ¿no cantas mal?
5: ¿No canto mal las rancheras?
2: Pues creo que sí era una ranchera, ¿eh?
5: Digamos que no soy tan mal entonada, no. Y menos con cheve ya en mano, y unos tequilitas. ¿Tomamos tequila? No. Ah, entonces con cheve, mira.
2: Era tour cervecero.
5: Era tour cervecero, nada.
2: Creo que ahí pedimos unos clamatos que estaban muy buenos.
5: Buenísimos.
2: Sí.
5: Bueno, el chiste es de que cantamos y...
2: No, cantaron. Yo no canté.
5: El Mariano le chocan los carajos.
2: Sí, a él es de lo peor que
5: así,
2: del universo.
5: Le aburre, no le gustan.
2: Me encabronan, ¿no? O sea, no me aburren, me encabronan.
5: ¿Pero por qué, güey?
2: Porque siento que la gente más valiente es la gente que no tiene talento, güey. O que viven engañados.
5: De que sí cantan.
2: De que sí tienen talento. Y entonces les da por cantar y despedazan canciones vernáculas bellísimas de nuestro haber cultural.
5: Güey, pero pues es el sentimiento.
2: O sea, sí sabes cómo cantaba Jorge Negrete, ¿verdad?
5: Por supuesto.
2: Pues déjalo cantar al señor.
5: Sí, güey, pero pues uno también quiere tararear. ¿Para qué es la música? Para disfrutar.
2: Ahí tu respuesta acerca de por qué no me gustan los bares de despecho, güey. Porque si le sumas falta de talento más corazón roto, güey.
5: Gritero.
2: No.
5: Es el chiste. A mí me encanta, güey. Así, a mí me encanta ir hacia los lugares y cantar.
2: No. O sea.
5: Con el corazón.
2: Me la pasé bien porque la neta sí cantaron chido.
5: No te dimos pena.
2: No, lo hicieron muy bien. De verdad, muy bien. Por ahí debe estar el video. Si lo encuentro, lo subo.
5: Va, perfecto.
2: Pero de verdad, yo sí estaba así como de una mesa pidiendo el micrófono.
5: ¿Qué va a pasar
2: aquí?
5: Sí,
2: güey, ya.
5: No me acuerdo qué rol.
2: Muy responsablemente, ¿sabes? No traíamos carro. ¿Te crees que andabas de día? Eso era más divertido, güey.
5: Muy bien.
2: Tenemos un desmadre en el Didi, ¿no?
5: Sí. Sí, a todos sí. Los
2: y, de, y de ahí lo único que provocó es que se acabara el programa. Se acabó la temporada y pues ya tuvimos que buscar al Paco, ¿no? Y
5: irnos en la mañana y ser aburridos.
2: Sí, sí.
5: No, o sea, responsables.
2: Bueno, en realidad lo que mató el programa fue tu ritual extraño en tu cumpleaños.
5: Uy, cállate.
2: ¿Sí, ritual qué?
5: No fue nada, ¿eh?
2: Fue, es que, eso es fue que, la cabose, diría mi mamá.
5: Es que, ¿sabes qué? Tú no, o sea, tú no lo hiciste bien. Porque ya no quisiste.
2: A ver, ya que... cuando teníamos que sacrificar un bebé, te dije que no.
5: Nunca.
2: Te dije, ya que tenía que vender mi alma al diablo, le dije, no mames. Por radio caer en sí, eso no mames, ¿no?
5: Teníamos que quemarlo y ya. Y tú, no.
2: ¿Qué, quemar qué?
5: Lo que habíamos escrito o algo así.
2: Pero, ¿no? ¿Cómo? Si estaba en el celular.
5: Ah, pues ahí estuvo el pedo.
2: Ese fue la bronca.
5: Ah, tenía que ser escrito.
2: Les voy a dar un poco de contexto para que no se asusten.
5: No, nada de bebés.
2: No, nada de bebés. Sí, pues, sí, no, la señora no. Odia a los bebés.
5: No, los odio, si no se pero cuenta, me gustan, ¿no? De lejitos.
2: Ok, lo que pasa es que Itzel ya cuando vio que esto no estaba mejorando ya con las salidas, en su cumpleaños le invitamos a cenar a un restaurante que la neta está chido, güey.
5: Sí,
2: la morocha, chido. ¿No?
5: Sí.
2: Itzel iba preparado con una oración y un decreto ahí.
5: Para el
2: que
5: programa.
2: Que no sirve la cerveza, ¿eh?
5: Ay, así no es, perdón.
2: No.
5: No lo puse de ladito el vaso.
2: No, pues ya para qué, güey, ya... Eso pues el capuchino, güey. ¿Me puedes pasar la cerveza que tienes de aquel lado?
5: Claro.
2: Yo me la voy a servir, ¿eh? No, porque...
5: Sí.
2: Mira,
5: sí.
2: Te voy a enseñar.
5: El mayor nada más me está criticando.
2: No, mira. Lo primero es esto, mira.
5: Oh.
2: Sí. Y luego pones el vaso de lado. Me sirve un poco, no mucho. Y luego le empiezas a servir así. Como si fuera una cascada de
5: qué
2: emociones.
5: ¡Qué delicia!
2: Una cascada dorada. Y ya, así, no tiene pierde. Bueno, total que hicimos el ritual.
5: Ajá.
2: Y lo sellamos con unos shots. ¿Te acuerdas?
5: Ay, oh, sí.
2: Shots más caros del universo. Pero bueno. Y ya que hicimos eso, hijo Itzel, nos faltó quemar la hoja. ¿Cuál hoja, güey?
5: Estaba en el celular.
2: Estaba en el celular. Y creo que ahí falló.
5: Ahí falló. Ya no lo pudimos hacer correctamente.
2: Horrible. Dos semanas después.
5: Adiós programa, güey.
2: Adiós programa. Ajá. Le diste la madre a lo que ya hemos construido.
5: Ey, no me digas eso, que me agüita.
2: Luego ya el Diego se fue a quién le importa,
5: ah,
2: ¿no?
5: Sí, nosotros en la mañana.
2: ¿Qué? ¿Ese programa sabes cómo se debe haber llamado? ¿Quién lo escucha? Así se debe haber llamado.
5: ¿Quién lo escucha?
2: ¿Quién lo escucha?
5: Saludos, Alita. Sí, la queremos mucho.
2: Sí, la Winx. Se llama Beautiful Day, es YouTube. ¿Que estuvieron en tus barrios, viste?
5: No.
2: Ahí en Ciudad de México grabaron una de las de ahí, por donde vives.
5: ¿Dónde? ¿En esa?
2: Sí. ¿Real? Sí, el último video es de así es en la calle, así de YouTube. Y luego está bien cabrón porque ves los TikToks y Borno se mete así entre una vecindad acá.
5: A la bestia.
2: Y tú dirás, no mames, güey, lo van a atacar. Ni siquiera sabían quién era.
5: Chao, güey.

0: Ahí subo YouTube la canción, se llama Beautiful Day. Ahora sí estamos en la recta final, son las 6:55.
1: Ay, nanita.
0: Ay, nanita. No, espérate cuando sean las 6:66, ¿no?
1: Lo bueno que no va a pasar nunca.
0: Oye, pues ya nos vamos.
1: Ya nos vamos. Un gusto haber estado con ustedes, de verdad, este viernes de seño.
0: Viernes de señora.
1: De señora. Ay, me gusta mucho estar en el basement. Muchas gracias, Mariano, por invitarme. Y gracias a los que nos están escuchando y están ahí en nuestro grupito de WhatsApp.
0: ¿Es tu... ¿cómo se llama? ¿Es tu casa?
1: Gracias, Mariano.
0: Y sí, yo también disfruto mucho, cuando vienes, la neta se pone divertido.
1: Y nos divertimos harto y se pasa muy rápido el programa.
0: Sí, hoy empezamos tarde, también nos queda 20 minutos de programa, pero ya no lo vamos a hacer, ya nos cortan aquí la vida. Pero lo que sí te voy diciendo de una vez, tienes que ir apartando el viernes 12 de junio, ¿eh?
1: Perfecto,
0: apartado. Porque es el aniversario de Play, ahí en el Papas y Strokeback 2000.
1: ¡Neta, güey!
0: Y va a ser una locura. La neta, no es mamá, ya estuvimos en la junta de creativa.
1: Ajá.
0: Pura música de los 2000, cuando tú estabas en el Bambata.
1: Oye, y si me van a dejar entrar, por supuesto, porque pues voy por con Play FM.
0: Sí te dejan entrar.
1: ¡Señora, fuera! Sí.
0: No, todavía va a ser el gatazo.
1: ¿Sí? Me voy el chava, güey.
0: Sí, que el otro día vi una foto de tu güey hace como, no sé, hace un chorro. Ajá. No mames, güey. O sea, sí eran unos niños, ¿no?
1: Los veo muy chiquitos, güey.
0: Tú te veías más grande en ese tiempo.
1: ¿Qué,
0: o sea,
1: ahorita?
0: Tú sí tuviste un globo cabrón, güey. Antes sí parecías así, señora normal.
1: Nita,
0: sí, te veías te vestías horrible. Como muy de, así como de...
1: Señora.
0: Como que en algún momento de tu vida tú quisiste verte un poco más grande.
1: Sí. Bueno.
0: Así te veías.
1: Sí, siempre. Porque como me veía muy chica, como que siempre que me quería ver más grande. Así, o que me pintaba más.
0: Así, güey, así. Haz de cuenta que vi como la morra que está chiquita que quiere verse grande, un poquito más grande, güey.
1: Sí, la
0: así,
1: neta.
0: Y la neta no mames, si te quedaba.
1: Sí,
0: o sea, lo hacías muy bien, güey. Sí, literal. O sea, porque sí. Israel, tu esposo,
1: ajá,
0: se veía cara, así cara de bebé, y tú ya te veías cara de bebé, pero como disfrazada de...
1: De señora.
0: No de señora, pero sí como de... Mis amiguitos son un poquito más grandes, ajá, ¿no?
1: Sí, y aparte ya... como que traía como muchos temas en la
0: ¿En
1: cabeza.
0: ¿En qué momento te hiciste hippie? O sea, no hippie, pues, pero así como...
1: Como pandemia, yo creo.
0: No, antes, ¿no?
1: No, creo que pandemia. O sea, pandemia sí me vino a revolucionar mucho mi vida. Cañón.
0: Qué loco.
1: Sí.
0: Créeme, o sea, no es mamada, pero creo que eres de las morras que mejor se viste que yo conozco.
1: Ay, gracias, Mariano.
0: Y te queda chido porque siempre andas bien como guanga, medio raro,
1: sí,
0: ¿no?
1: Sí, sí, ando guanguita, me gusta.
0: Sí, sí. Es como fodonga chic.
1: Eres fodonga, no soy fodonga chic.
0: Fodonga chic, ¿no? Sí, ¿no?
1: Ah, qué chido.
0: Pero bueno, ya despídate porque ya se acabó esto.
1: Muchas gracias por escucharnos. Pásenla bonito, es un viernes muy, muy, muy chido. Y que tengan buen fin de semana.
0: Sí, no pierdan su luz, ¿no?
1: Brillen.
0: No como yo.
1: Oye, espérate. Voy a hacerla como la de los horóscopos, ¿no? ¿Sí? Y a quien no le gusta su brillo, pues que se pongan lentes, ¿no?
0: Ah, ¿sí? ¡Órale! Esa no me la sabía.
1: No, porque hay mucha gente mal vibrosa. No.
0: Pues,
1: yo
0: mira,
1: pensaba que no.
0: Es que te voy a decir una cosa, güey. Sí hay, pero gracias a Dios no los conozco.
1: Ah.
0: O sea, de verdad, y eso sí lo puedo decir, creo que estoy rodeado de mucha gente que me ama y que yo los amo más o menos, pero que son bien buena vibra.
1: Sí,
0: uno que otro güey ahí medio, o sea, que no sabe si es fan o competencia, ¿no? Pero ahí fuera, güey, la neta sí.
1: Qué chido.
0: O sea, y se notan los juntos que tenemos, todos como buena vibra. Y todos
1: la
0: mexicanos.
1: Verdad que sí, ¿eh? Sí, sí, sí.
0: Excepto los culeros que se robaron mi cartera en mi cumpleaños.
1: Eso sí, no lo olvidaremos.
0: Eso sí, güey, y en mi propia casa.
1: Sí, eso no estuvo chido. Tú abriendo las puertas de tu casa y eso no estuvo chido.
0: Sí. Ya nos vamos y... Yo sé. Mira nomás.
1: ¡Sí!
0: A ver.
1: ¡Qué bonito!
0: Sí, así nomás.
1: Hasta lo tengo en mi TikTok.
0: Se llama Nunca Tristes, RN. Con eso nos vamos. ¡Bye, adiós!
1: ¡Ay!

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1: El senador Armando Ayala Robles realizó una asamblea informativa en la ampliación Lucio Blanco en Playas de Rosarito, donde dialogó con las y los vecinos sobre los avances del trabajo que sigue impulsando en beneficio del pueblo desde el Senado de la República. Y añadió que compartió este encuentro acompañado de su amiga y compañera del Movimiento Transformador de México, la diputada federal Araceli Brown.
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1: La presidenta municipal de Playas de Rosarito, Rocío Adame, sostuvo una reunión de trabajo con integrantes del DIF municipal y representantes del proyecto Rosarito Access Plan Estratégico 2040, con el objetivo de fortalecer acciones enfocadas en la inclusión, la movilidad y el bienestar de las personas con discapacidad y de las y los adultos mayores. Al respecto, agregó que quiere un Rosarito más accesible, incluyente y pensado para todas y todos, donde cada persona pueda disfrutar de la ciudad en igualdad de condiciones.
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1: Miriam Sánchez es uno de los innumerables talentos que ha visto nacer y desarrollar la Olimpiada Nacional. Y para la velocista, la edición 2026 es la última en su trayectoria, en el marco del 30 aniversario de esta justa multideportiva del país. Para RCE Noticias, Carla López.
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0: Ay, cabrón, ¿ya viste eso?
1: ¿Eh?
0: Ven.
1: ¿Qué es eso?
0: Mira, checa. Un marciano.
1: ¿Un marciano?
0: Un marciano sentado en el ala.
1: ¿Un marciano sentado en el ala?
0: Un marciano sentado en el ala de un vuelo de Taca.
1: ¿Un marciano sentado en el ala de un vuelo de Taca?
0: Un marciano sentado en el ala de un vuelo de Taca que quiere entrar.
1: ¿Un marciano sentado en el ala de un vuelo de Taca que quiere entrar?
0: ¿O es la sopa?
1: ¿Qué chingallos?
0: ¿O es la sopa de hongos que me hace ver al marciano que está sentado en el ala de un vuelo de Taca que quiere entrar?
1: A huevo que es la sopa de hongos que me hace ver al marciano que está sentado en el ala de un vuelo de Taca que quiere entrar.

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